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1: Son las 8 con un minuto.
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0: Son las 8 con 17 minutos.
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1: Son las 9:00 en punto.
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2: Son las 6:02.

0: En el nombre del Padre, y del Hijo, y del Espíritu Santo.
1: Amén.
0: La gracia y el amor de Jesucristo, que nos llama a la conversión, estén con todos ustedes.
1: Y con tu espíritu.
0: Bueno, gracia y paz para cada uno de ustedes, quienes están ahí en sintonía de esta emisora virtual.

0: a la Boyaquita, también a quienes están hoy unidos allí a esta frecuencia 97.5. Hoy les decimos a todos muy, pero muy buenos días. Qué hermoso nuevamente. Lunes, inicio de semana. Todos allá con hoy ganas de salir a trabajar, pero no tienen ganas de quitar la cobija de lado. Por eso, digámosle gracias, Señor, por este día, por este momento especial que el Señor nos regala. Por eso agradezcámosle por la noche, agradezcámosle por el descanso, agradezcámosle por todas las cosas bonitas que el Señor hace en favor de cada uno de nosotros, sus hijos. Por eso, dígale hoy gracias, Dios, por la noche, gracias por el sueño, gracias por el descanso, gracias por todo lo que nos permite vivir, experimentar nuestro amado Dios. Entonces, qué bello hoy experimentar la grandeza del Señor. A Él alabanza, la gloria. Ayer, como decía, para Él, ayer decía el apóstol Pablo, a Él y para Él es todo lo que ha creado. Entonces sigamos alabando hoy la creación, alabemos hoy a nuestro Dios, alabemos todo lo que ha hecho el mismo ser humano, y agradezcámosle por tan inmenso amor que tiene con cada uno de nosotros en cada momento y en cada oportunidad. Por eso dígale, amado Dios, en este lunes, inicio de semana, me presento nuevamente ante ti con un corazón lleno de gratitud para darte gracias por el maravilloso regalo de la vida, por la salud y por todas las cosas bellas que el Señor nos regala, nos colmas de vida, la vida de familia, de los amigos, de todas las personas que amo. Gracias también por el cumpleaños, gracias por la celebración, gracias por, bueno, por tantas fechas especiales que el Señor nos permite celebrar, por nuestros hogares, por los alimentos, por la salud, por el trabajo, por cada oportunidad y por tu amor infinito que nos acompaña cada día. Gracias por dirigir nuestros pasos, protegernos de todo mal y sostenernos aún en los momentos de dificultad. Padre Celestial, pongo en tus manos nuestras preocupaciones, necesidades y anhelos. Ilumina nuestro camino, danos sabiduría para tomar buenas decisiones, fortaleza para superar las dificultades y fe para confiar siempre en tus maravillosos planes. Te pido, amado Dios, que derrames sobre mi familia, mis amigos y sobre todas las personas que apreciamos abundantes bendiciones de salud, paz, amor y bienestar. Abre para nosotros caminos de esperanza y abundancia. Bendice nuestro trabajo, permite que nunca nos falte el pan de cada día. Multiplica el alimento en los hogares donde exista necesidad. Consuela a quienes sufren, sana a quienes están enfermos, protege a los niños, acompaña a los que se sienten solos y extiende tu mano misericordiosa sobre todos aquellos que hoy necesitan de ti. Quédate siempre con nosotros, Señor. Guía nuestros pasos, fortalece nuestra fe y permite que cada nuevo amanecer sea una oportunidad para agradecerte, servirte y para vivir bajo tu amor y tu protección. Hoy oramos de manera especial por la vida, la salud y, bueno, por los 15 años que le concede a la hermana Emiliana Sanabria. Entonces, qué bello poder celebrar hoy el don de la vida y abandonarnos en las manos de nuestro amado Dios. Por eso les decimos a todos los cumpleañeros, hoy a todas las familias que están en sintonía, a todas las personas que están hoy en compañía de estos medios de comunicación, gracia y paz, porque es lo que el Señor nos desea. Te doy gracias, Señor, de todo corazón, por todo lo que haces en favor de todos nosotros. Bueno, le decimos hoy a Nancita Rocío, bienvenida nuevamente a este programa en esta semana ya número 21 y en este lunes inicio de semana. Bienvenida. Mientras tanto, nos van a escribir al 320-389-8940.
1: Muy buenos días, Padre Omar y fieles oyentes de la emisora La Boyaquita. Sean bienvenidos a este espacio de oración, de reflexión, este día lunes 24 de agosto. Un saludo muy especial para quienes nos están escuchando a través de la frecuencia o a través de la internet. Saludo a la vereda Cuesta en Medio. Saludo muy especial a la vereda de Lluviosos, a la vereda Escalones, a la vereda Chipacatá, a la vereda Pijaos, la vereda El Llano, y por supuesto aquí a nuestro centro, el casco urbano. Un saludo muy especial para todos ustedes y sean bienvenidos a este espacio de oración. Oración del día. Amado Dios, inicia esta semana esta nueva semana, y hoy no quiero vivir cargado por la ansiedad del mañana ni por los errores del pasado. Hoy quiero descansar en tu presencia y recordar que tú tienes el control de todo aquello que me preocupa. Por favor, Señor, renueva mis fuerzas, sana mis heridas, fortalece mi fe y ayúdame que los mejores días de mi vida todavía están por venir. Bienvenidos a este espacio de oración.

Enviamos un saludo muy especial para nuestros fieles oyentes. Un saludo para José María Vargas Sánchez, que nos escucha a través de la frecuencia en el sector Santo Domingo. Un saludo muy especial para él y para Erlinda, la más linda, y para todos nuestros fieles oyentes que ya están escribiendo el mensajito del día.

0: Bueno, y estamos ya en este quinto día ya de la novena en honor a Nuestra Señora de Fátima. Y bueno, qué hermoso saludar a todos los sectores que llevan el nombre de María. Por allí, bueno, hoy también cuando celebramos esta fiesta del apóstol Bartolomé. Entonces, hoy nos unimos 24 de agosto. Bueno, por allá tenían otras historias por allá en nuestros pueblos de que hoy soltaban al marinegro y que han dicho, bueno, tantas cosas por allá para meterle miedo a los niños. Hoy viene la presencia de Dios para habitar en el corazón de cada uno de nosotros. Hoy abramos el corazón para que Dios siga reinando, para que Él siga triunfando en el corazón y en la vida de cada uno de nosotros. Por eso, digámosle gracias, Señor, por el amanecer. Bueno, por allí saludan de manera especial al sector de Santa María Reina. Allí para Josecito, María. Entonces, para él, nuestro saludo. Bueno, para todos sus hermanitos, hermanitas, para todos los sobrinos, para toda la familia. De aquí para allá le envían un abracito, un abracito muy grande, de todo corazón, que con los brazos abiertos. Bueno, entonces, qué bello poder decir hoy muy buenos días. También al sector de Santo Domingo. En esta mañana, el sector también de Santo Domingo. Ayer estábamos celebrando esta fiesta en honor a Nuestra Señora del Carmen. Y bueno, el saludo también para allí, para la vereda de Llano, para la vereda de Cuesta en Medio. Hace 8 días estábamos de fiesta. Estábamos de fiesta. Todo también en honor a Nuestra Señora de las Lajas. Y por eso, vea qué bonito, nuestro pueblo es un pueblo mariano también, y por eso vamos a exaltar siempre también a Nuestra Señora de Fátima. Bueno, en este día ya les decía que seguimos saludando por allí al sector, a la vereda también de Escalones, a la vereda de Lluviosos, a Pijao, Chipacatá, aquí a la parte urbana. Saludamos por allí al sector de Nuestra Señora de Fátima, allá en la entrada para Samacá, la entrada antigua, el Boquerón también, como que le dicen por allí. Entonces, por allá también el saludo para nuestra patrona, en nombre de nuestra patrona, Nuestra Señora del Rosario, allí en este sector de Barranco Seco. Bueno, por allí, para ellos, al frente del Hotel Cala, entonces allá, todo ese sector. Y bueno, y saludamos por aquí a los sectores, allí, a ver, primero de San Mateo, saludamos al sector de San Mateo, de San Francisco, el sector de San Martín de Porres, al sector de Santa Isabel, Minuto de Dios, San Felipe. Hoy, vea, vamos a escuchar a San Felipe hoy, allí en esa lectura hoy en la fiesta de San Bartolomé. Entonces, hoy saludamos también por allí al sector de Montserrat, de Santo Tomás. Ellos dicen hasta no ver, no creer. Bueno, está bien. Entonces también al sector de Santa Cecilia, todos los músicos. Padre, aquí hacemos música con las ollas y con los platos, las cucharas, los tenedores, los cuchillos. Bueno, para ellos también, para el sector, por aquí vamos a saludar al sector de Colinas de Santa Lucía, Urbanización El Progreso, a San Agustín, y al último sector que vamos a mencionar en este día, que es Jesús de Nazaret. Bueno, para ellos, para todos, de hoy nos hemos saludado absolutamente todos, de norte a sur, de sur a occidente. Por eso los saludamos a todos ustedes, y qué bello poderles decir mil y mil gracias por estar en sintonía. Por eso ahora saludemos a nuestra Madre del Cielo, a la Santísima Virgen María, en esta fiesta hoy de San Bartolomé de Apóstol.
1: El ángel del Señor anunció a María,
0: y ella concibió por obra y gracia del Espíritu Santo.
1: Dios te salve María, llena eres de gracia, el Señor está contigo. Bendita tú eres entre todas las mujeres, y bendito es el fruto de tu vientre, Jesús.
0: Santa María, Madre de Dios, ruega por nosotros pecadores, ahora y en la hora de nuestra muerte. Amén.
1: He aquí la esclava del Señor.
0: Hágase en mí según tu palabra.
1: Dios te salve María, llena eres de gracia, el Señor está contigo. Bendita tú eres entre todas las mujeres, y bendito es el fruto de tu vientre, Jesús.
0: Santa María, Madre de Dios, ruega por nosotros pecadores, ahora y en la hora de nuestra muerte. Amén.
1: Y el Verbo de Dios se hizo carne
0: y habitó entre nosotros.
1: Dios te salve María, llena eres de gracia, el Señor está contigo. Bendita tú eres entre todas las mujeres, y bendito es el fruto de tu vientre, Jesús.
0: Santa María, Madre de Dios, ruega por nosotros pecadores, ahora y en la hora de nuestra muerte. Amén.
1: Ruega por nosotros, Santa Madre de Dios,
0: para que seamos dignos de alcanzar las promesas y gracias de nuestro Señor Jesucristo. Amén.
1: Oremos. Infunde, Señor, tu gracia en nuestras almas, para que los que hemos conocido por el anuncio del ángel la encarnación de tu Hijo Jesucristo, lleguemos por los méritos de su pasión y su cruz a la gloria de la resurrección. Por Jesucristo nuestro Señor.
0: Amén.

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2: Si Jesús no te ha sanado y tu dolor sigue, y tu debilidad se sigue manifestando, yo quisiera que te dieras cuenta que lo que tienes no es dolor ni soledad, es cruz. El dolor y la soledad matan, pero la cruz se convierte en vida, en anuncio de resurrección. La cruz es algo incomprensible y duro. Tal vez es tu complejo, tus miedos, tu enfermedad, tu pobreza, tus heridas. Pero yo me atrevo a decirte que abraces tu dolor como cruz y abrazarás al mismo Jesús que está en ella.

0: Ahora vamos a compartir con ustedes, querida familia, nuevamente esta carta encíclica Magnífica Humanitas del Santo Padre, el Papa León XIV, sobre la custodia de la persona humana en el tiempo de la inteligencia artificial. Hemos hecho toda una introducción, allí el primer capítulo, un pensamiento dinámico, fiel al Evangelio. El segundo capítulo, fundamentos y principios de la doctrina social de la Iglesia. El tercer capítulo, allí técnica y dominio, la grandeza de la persona humana ante las promesas de la inteligencia artificial. También el cuarto capítulo, que es en el cual estamos, custodiar lo humano en la transformación, verdad, trabajo, libertad. Entonces estamos hoy también allí, estábamos hace... Estábamos, el título anterior era Una economía que valore la dignidad. Hoy vamos a entrar a familia y jóvenes, condiciones sociales de la esperanza. Entonces vamos a compartir hoy este numeral 165 en adelante. Entonces, para que todos estemos atentos y nos ayude en algo este documento.
1: Numeral 165. La familia es un bien social primario, fundada en la unión estable entre un hombre y una mujer. Es el primer entorno en el que cada persona desarrolla su potencial, toda conciencia de su dignidad y aprender las primeras formas de verdad y bondad, interiorizando hábitos que la preparan para la vida en la sociedad. La familia, la primera sociedad natural dotada de derechos originales, es la célula fundamental e insustituible de toda organización comunitaria. En consecuencia, cuando los proyectos políticos y las decisiones económicas importantes le regalan a un papel marginal o secundario, se compromete el crecimiento auténtico de todo el cuerpo social.
0: En numeral 166, la familia es, sin embargo, un bien social frágil que se ve afectado de forma inmediata por las transformaciones económicas y tecnológicas que están cambiando el mundo laboral y que requiere apoyo cultural, jurídico y económico. Es bien conocido el impacto devastador del desempleo y la precariedad en el tejido familiar. A corto plazo puede parecer ventajoso reducir el coste laboral y maximizar la eficiencia financiera, pero a largo plazo esto socava los cimientos mismos de la convivencia. Mientras se celebran los avances tecnológicos, la estructura social y se ve progresivamente erosionada como por un virus silencioso.
1: Numeral 167. Para los jóvenes, la precariedad laboral es especialmente grave. Como recuerdan los obispos de Estados Unidos de América, el trabajo no es solo fuente de ingresos, sino un ámbito decisivo en el que se forma la identidad, se tejen amistades y relaciones, se aprende responsabilidades concretas y se discierne la propia vocación. Cuando el acceso al empleo se ve obstaculizado por las altas tasas de desocupación, sistemas de formación inadecuados o barreras estructurales, muchos jóvenes ven bloqueado su camino hacia la realización personal y profesional. La necesidad de cambiar de trabajo varias veces a lo largo de su vida exige itinerarios de actualización y recualificación permanentes que hagan capaces a las nuevas generaciones de asumir con competencia y autonomía los riesgos de un contexto económico cambiante y a menudo impredecible.
0: El numeral 168, de ahí se deriva una específica responsabilidad política. El Estado tiene el deber de apoyar la actividad de las empresas creando condiciones favorables para el empleo, fomentando el trabajo donde escasea y defendiéndolo en tiempo de crisis, y ya que este es un bien primario para las familias y para la sociedad. Especialmente en una época de profundos cambios tecnológicos, se necesita una creatividad política a favor del empleo que sitúe en el centro a la familia y a las nuevas generaciones, si no queremos que los avances económicos se traduzcan en nuevas formas de inseguridad y exclusión.
1: Numeral 169. Sostener a las familias y a los jóvenes en esa transición requiere medidas que hagan posible la estabilidad. Como ya se mencionó anteriormente, se necesitan políticas laborales que fortalezcan la continuidad y la calidad del empleo, combatiendo la precariedad como condición normal de vida y promoviendo itinerarios realistas de acceso y desarrollo profesional. En segundo lugar, se necesitan medidas que garanticen los ritmos humanos. Sin un equilibrio entre trabajo, servicios y descanso, la familia se debilita y a los jóvenes les cuesta madurar el sentido de la responsabilidad. Además, es fundamental invertir en formación y capacitación profesional accesibles para que la movilidad profesional que exige la economía digital no se convierta en una selección cruel entre quienes pueden actualizarse y quienes no. Por último, hay que apoyar los vínculos sociales, redes y comunidades educativas que acompañen las elecciones de vida e impidan que la incertidumbre genere soledad y dependencias. Así, la transformación tecnológica puede ser atravesada sin romper aquello que hace generativa una sociedad, la capacidad de construir el futuro.
0: Bueno, de esta manera hemos tratado este tema de familia y jóvenes. Ahora, mañana, si Dios nos permite, custodiar la libertad frente a la dependencia y la mercantilización. Dependencias y control social. Bueno, ya casi vamos a acabar este capítulo cuarto, que va hasta numeral 181. Entonces, ahí seguimos mañana, si Dios nos permite, compartiendo con todos ustedes estos momentos especiales que nos regala también nuestra Madre Iglesia. En este caso, ayer cuando el mismo Evangelio nos invitaba a orar por el Santo Padre, por el sucesor de Pedro, allí por el Papa León, entonces oramos también por él en esta mañana. Le pedimos a Dios que le dé la sabiduría necesaria para saber llegar a todos los corazones.

Bueno, y con esta alegría que vivimos hoy, el lunes 24, en esta fiesta de San Bartolomé Apóstol, y también la alegría que viven todos nuestros queridos cumpleañeros, hoy para la hermana Emiliana Sanabria Silva, quien está cumpliendo sus primeros 15 añitos. Dios la bendiga, derrame abundantes bendiciones y que siga siendo una mujer feliz, dichosa, una mujer llena de Dios, una mujer servidora. Gracias por la amistad, gracias por tantas cosas que Dios le permite hacer allí, desde la salud, allí desde la amistad, allí desde su condición también como hermanita. Bueno, entonces Dios la bendiga y siga derramando abundantes bendiciones y que sea un día dichoso, feliz, hermoso, en la presencia de nuestro amado Dios. Entonces, qué bello poder celebrar y vivir todos estos momentos especiales que el Señor nos regala.

0: Bueno, y tenemos hoy los saluditos por aquí de ustedes que nos hacen llegar en esta mañana. Por aquí nos dicen hoy un fuerte abrazo para Nancita Rocío y para el padre Omar. Hay caminos que solo se descubren cuando dejamos de mirar el miedo y comenzar a caminar con fe. Cada paso dado con amor tiene el poder de acercarte a los sueños que Dios preparó para tu vida. Feliz día, feliz lunes y feliz inicio de semana. Muy buenos días, mi querido padre, mi querida Nancita. Reciban un saludo muy especial en este inicio de semana. Recordándolos con mucho cariño desde la ciudad de Bogotá. Entonces allí el saludo también para don Daniel Correal, el esposito, a quien le tiene dándole el abracito y el besito y diciéndole feliz día, mi amor, todo porque hoy es lunes, inicio de semana. Entonces le está diciendo feliz día. Hay caminos que solo se descubren cuando los dos nos cogemos de la mano, miramos la vida y sonreímos y decimos hay que seguir mejorando. Entonces Dios los bendiga. Para usted, Erlinda, la más linda.
1: Sí, Señor, yo creo.
0: Bueno, el saludo en esta mañana para Angie Lizeth Celi Ropero. Padre, adolorido hasta el apellido, pero ahí vamos, vamos de la mano de Dios y con todas las fuerzas necesarias, porque Dios es grande, infinitamente grande. Bueno, también para Helen Siomis. Padre, aquí quitando la cobija porque pesa mucho, pesa mucho. Hoy tenemos pereza, no tenemos ganas de ir a estudiar, pero al contrario, hay que, imagínense, después de un descanso de sábado, domingo y hoy lunes, pues es para que estemos recargaditos con todas las energías para ir al aula de clase. Y bueno, estamos en la recta final, pero nada importa, hay que dar batalla hasta el último día. Hay que agotar todos los cartuchos que se nos dan para que lleguemos hasta el último momento, felices y contentos. Sí. Bueno, para todos los niños, jóvenes, quienes se están preparando allí para ir al aula de clase, un abrazo grande, Dios los bendiga. No olviden que Dios los ama, que Dios quiere lo mejor para cada uno de ustedes.

24 de agosto, San Bartolomé, apóstol del Señor. Este es un verdadero israelita en quien no hay engaño. Bartolomé o Natanael. Bartolomé aparece en los evangelios sinópticos con su nombre griego, que procede del patronímico arameo Bartolomai, o hijo de Ptolomeo. En el evangelio de Juan, en cambio, aparece con un nombre hebreo, Natanael. La etimología hebrea de su nombre significa Dios ha dado. La tradición asimiló a Bartolomé y a Natanael con la misma persona. Lo que sabemos de Bartolomé nos viene del Evangelio de Juan. Bartolomé era pescador de Caná. Felipe lo llevó a Jesús y fue sorprendido por el maestro, que le dijo: antes de que Felipe te llamara, te vi. Bartolomé era un hombre apegado a la tradición, meditaba diariamente las escrituras, por eso Jesús lo elogia. Ahí tienen a un israelita de verdad en quien no hay engaño. A su vez hizo una verdadera confesión de fe en Jesús: tú eres el Hijo de Dios y el Rey de Israel. Las tradiciones populares dicen que fue a predicar desde Mesopotamia hasta la India. Llegó hasta Armenia y logró evangelizar al rey Polimio y a su esposa, haciendo que los sacerdotes de las divinidades paganas se enfuriasen. Añaden que su martirio fue en Albanópoli en el año 68. Sus reliquias habrían llegado a Roma por intervención del emperador Otón III y se hallan en la basílica que le fue dedicada en la isla Tiberina. A San Bartolomé lo pintan con la piel en sus brazos como quien lleva un abrigo, porque la tradición cuenta que le arrancaron la piel estando él aún vivo. Es patrón de los carniceros, fabricantes de libros, guantes, pieles y otros. San Bartolomé ruega por nosotros.

Bueno, tenemos ya las 6 de la mañana con 41 minuticos. Ahora queremos compartir este mensaje para todos los jóvenes, niños, en esta mañana del padre Freddy Bustamante. Entonces, allí quienes hoy, qué bonito que también ustedes puedan estar atentos a este mensaje que nos llega también el corazón.

esto. Y ahora aparece otro fenómeno, farmear aura. Los jóvenes por toda parte haciendo movimientos raros, extraños, mostrando su vacío en el corazón, mostrando que algo les está faltando, recibiendo aplausos de la gente porque llama la atención viendo las noticias. Y hace poquito nos extrañábamos de todos esos jóvenes y también adultos que se creían animales, los Terians, y caminaba uno por la calle y venía un tipo ladrando, caminando en cuatro patas, y uno decía, ¿qué es esto? Y ahora aparece otro fenómeno, farmear aura. Los jóvenes por toda parte haciendo movimientos raros, extraños, mostrando su vacío en el corazón, mostrando que algo les está faltando,

recibiendo aplausos. Pareciera que fuera la única forma que mostraran su valor. A esas personas hay que decirles que uno es valioso cuando tiene a Dios en el corazón. Que uno es valioso cuando ha hecho historia con Jesús. Y cuando uno tiene a Dios en el corazón, no tiene que farmear aura, no. Porque Dios se le sale por la piel, porque usted empieza a brillar por sí solo, porque los aplausos se los va a dar la vida, porque si usted es de Dios va a cosechar bonito. Por eso, queridos amigos, le surge una pregunta: ¿qué le está pasando a nuestros jóvenes? ¿Qué les falta? ¿Qué hay en su corazón? ¿De quién se están rodeando? ¿Dónde se están metiendo? Ahora en las universidades están los jóvenes haciendo eso. Ahora están programando en las redes encuentros nacionales para farmear aura. Gracias a Dios, mi parroquia tiene dos grupos juveniles que tienen más de 300 jóvenes que entendieron que no es farmear aura, es atender pobres, es mandar mercados para el Chocó, es recoger ayudas, es estudiar y prepararse para ayudar a un país. Y esa es la verdadera aura. Esa es la verdadera aura.

0: Bueno, vamos a compartirlo de otra manera, este mensaje bonito que nos hace llegar este padre Freddy.
1: Viendo las noticias y hace poquito nos extrañábamos de todos esos jóvenes y también adultos que se creían animales, los Terians, y caminaba uno por la calle y venía un tipo ladrando, caminando en cuatro patas. Y uno decía, ¿qué es esto? Y ahora aparece otro fenómeno, farmear aura. Los jóvenes por toda parte haciendo movimientos raros, extraños, mostrando su vacío en el corazón, mostrando que algo les está faltando, recibiendo aplausos de la gente porque pareciera que fuera la única forma que mostraran su valor. A esas personas hay que decirles que uno es valioso cuando tiene a Dios en el corazón, que uno es valioso cuando ha hecho historia con Jesús, y cuando uno tiene a Dios en el corazón, no tiene que farmear aura, no, porque Dios se le sale por la piel, porque usted empieza a brillar por sí solo, porque los aplausos se los va a dar la vida, porque si usted es de Dios, va a cosechar bonito. Por eso, queridos amigos, me surge una pregunta. ¿Qué le está pasando a nuestros jóvenes? ¿Qué les falta? ¿Qué hay en su corazón? ¿De quién se están rodeando? ¿Dónde se están metiendo? Ahora en las universidades están los jóvenes haciendo eso. Ahora están programando en las redes encuentros nacionales para farmear aura. Gracias a Dios, mi parroquia tiene dos grupos juveniles que tienen más de 300 jóvenes que entendieron que no es farmear aura, es atender pobres, es mandar mercados para el Chocó, es recoger ayudas, es estudiar y prepararse para ayudar a un país. Y esa es la verdadera aura, esa es la verdadera luz que tiene que brillar Dios en mí, haciéndome responsable en la vida. ¿Cuándo pasa eso? Eso sucede, queridos amigos, cuando hay un vacío de Dios, cuando yo no sé quién es Dios, cuando Dios no tiene el peso que debería tener en el corazón.

0: Las 6 con 47 minutos.
1: Bueno, llegó la hora para ahora vivir este momento especial como es las laudes. Entonces vamos a vivir con ustedes, querida familia, esta oración hermosa que nos regala hoy también nuestra Madre Iglesia. Oramos por la hermana Emiliana, oramos por todos los cumpleaños, oramos por todos nuestros hermanos enfermos y oramos hoy por todas las familias que pasan también dificultades.
2: Señor, abre mis labios
1: y mi boca proclamará tu alabanza.
2: Gloria al Padre, y al Hijo, y al Espíritu Santo.
1: Como era en el principio, ahora y siempre, por los siglos de los siglos. Amén.
2: Venid, adoremos al Señor, Rey de los Apóstoles.
1: Venid, adoremos al Señor, Rey de los Apóstoles.
2: Venid, aclamemos al Señor, demos vítores a la roca que nos salva. Entremos a su presencia dándole gracias, aclamándolo con cantos.
1: Venid, adoremos al Señor, Rey de los Apóstoles.
2: Porque el Señor es un Dios grande, soberano de todos los dioses. Tiene en su mano las cimas de la tierra, son suyas las cumbres de los montes. Suyo es el mar, porque Él lo hizo, la tierra firme que modelaron sus manos.
1: Venid, adoremos al Señor, Rey de los Apóstoles.
2: Venid, postrémonos por tierra, bendiciendo al Señor, Creador nuestro, porque Él es nuestro Dios, y nosotros su pueblo, el rebaño que Él guía.
1: Venid, adoremos al Señor, Rey de los Apóstoles.
2: Ojalá escuchéis hoy su voz, no endurezcáis el corazón como en Meribá, como el día de Masá en el desierto, cuando vuestros padres me pusieron a prueba, y dudaron de mí, aunque habían visto mis obras.
1: Venid, adoremos al Señor, Rey de los Apóstoles.
2: Durante 40 años, aquella generación me repugnó y dije, es un pueblo de corazón extraviado, que no reconoce mi camino. Por eso he jurado en mi cólera que no entrarán en mi descanso.
1: Venid, adoremos al Señor, Rey de los Apóstoles.
2: Gloria al Padre, y al Hijo, y al Espíritu Santo.
1: Como era en el principio, ahora y siempre, por los siglos de los siglos. Amén.
2: Venid, adoremos al Señor, Rey de los Apóstoles.
1: Unámonos ahora a este himno que nos ofrece hoy la liturgia. Vosotros que escuchasteis la llamada de viva voz que Cristo os dirigía, abrid nuestro vivir y nuestra alma al mensaje de amor que Él nos envía.
2: Vosotros, que invitados al banquete, gustasteis el sabor del nuevo vino, llenad el vaso del amor que ofrece al sediento de Dios en su camino.
1: Vosotros, que tuvisteis tan gran suerte de verte dar a muertos nueva vida, No dejéis que el pecado y la muerte nos priven de la vida recibida.
2: Vosotros que lo visteis ya glorioso, hecho Señor de gloria sempiterna, haced que nuestro amor conozca el gozo de vivir junto a Él la vida eterna. Amén.
1: Ahora vamos a compartir con ustedes también esta salmodia, el Salmo 62. El alma sedienta de Dios, madruga por Dios todo el que rechaza las obras de las tinieblas. Este es mi mandamiento, que os améis unos a otros como yo os he amado. Aleluya.
2: Oh Dios, tú eres mi Dios, por ti madrugo, mi alma está sedienta de ti. Mi carne tiene ansia de ti, como tierra reseca, agostada sin agua.
1: ¿Cómo te contemplaba en el santuario, viendo tu fuerza y tu gloria? Tu gracia vale más que la vida, te alabarán mis labios.
2: Toda mi vida te bendeciré, y alzaré las manos invocándote. Me saciaré de manjares exquisitos, y mis labios te alabarán jubilosos.
1: En el lecho me acuerdo de ti, velando medito en ti, porque fuiste mi auxilio, y a la sombra de tus alas canto con júbilo. Mi alma está unida a ti, y tu diestra me sostiene.
2: Gloria al Padre, y al Hijo, y al Espíritu Santo.
1: Como era en el principio, ahora y siempre, por los siglos de los siglos. Amén.
2: Este es mi mandamiento, que os améis unos a otros como yo os he amado. Aleluya.
1: Unámonos ahora a este cántico del profeta Daniel, una invitación a la creación entera a alabar el nombre del Señor. Alabad al Señor, su servidor, sus siervos todos. Nadie tiene amor más grande que el que da la vida por sus amigos. Aleluya.
2: Criaturas todas del Señor, bendecid al Señor, ensalzadlo con himnos por los siglos.
1: Ángeles del Señor, bendecid al Señor, cielos, bendecid al Señor.
2: Aguas del espacio, bendecid al Señor, ejércitos del Señor, bendecid al Señor.
1: Aguas del sol y luna, bendecid al Señor, astros del cielo, bendecid al Señor.
2: Lluvia y rocío, bendecid al Señor, vientos todos, bendecid al Señor.
1: Fuego y calor, bendecid al Señor, frío y heladas, bendecid al Señor.
2: Rocíos y nevadas, bendecid al Señor, témpanos y hielos, bendecid al Señor.
1: Escarchas y nieves, bendecid al Señor, noche y día, bendecid al Señor.
2: Luz y tinieblas, bendecid al Señor, rayos y nubes, bendecid al Señor.
1: Bendiga la tierra el Señor, ensálcelo con himnos por los siglos.
2: Montes y cumbres, bendecid al Señor, cuanto germina en la tierra, bendiga al Señor.
1: Manantiales, bendecid al Señor, mares y ríos, bendecid al Señor.
2: Cetáceos y peces, bendecid al Señor, aves del cielo, bendecid al Señor.
1: Fieras y ganados, bendecid al Señor, ensalzadlo con himnos por los siglos.
2: Hijos de los hombres, bendecid al Señor, bendiga Israel al Señor.
1: Sacerdotes del Señor, bendecid al Señor, bendiga Israel al Señor.
2: Almas y espíritus justos, bendecid al Señor. Santos y humildes de corazón, bendecid al Señor.
1: Ananías, Azarías y Misael, bendecid al Señor, ensalzadlo con himnos por los siglos.
2: Bendigamos al Padre, al Hijo y al Espíritu Santo, ensalcémoslo con himnos por los siglos.
1: Bendito el Señor en la bóveda del cielo, alabado y glorioso y ensalzado por los siglos.
2: Nadie tiene amor más grande que el que da la vida por sus amigos. Aleluya.
1: Ahora contemplemos este Salmo 149. Alegría de los santos, los hijos de la iglesia, nuevo pueblo de Dios, se alegran en su Rey, Cristo el Señor. Vosotros sois mis amigos y hacéis lo que yo os mando. Aleluya.
2: Cantad al Señor un cántico nuevo, resuene su alabanza en la asamblea de los fieles. Que se alegre Israel por su Creador, los hijos de Sion por su Rey.
1: Alabad su nombre con danzas, cantadle con tambores y cítaras, porque el Señor ama a su pueblo y adorna con la victoria a los humildes.
2: Que los fieles festejen su gloria y canten jubilosos en filas, con vítores a Dios en la boca y espadas de dos filos en las manos.
1: Para tomar venganza de los pueblos y aplicar el castigo a las naciones, sujetando a los reyes con argollas, a los nobles con esposas de hierro.
2: Ejecutar la sentencia dictada es un honor para todos sus fieles.
1: Gloria al Padre, y al Hijo, y al Espíritu Santo.
2: Como era en el principio, ahora y siempre, por los siglos de los siglos. Amén.
1: Vosotros sois mis amigos y hacéis lo que yo os mando. Aleluya.
2: La lectura breve está tomada del libro de los Efesios. Ya no sois extranjeros ni forasteros, sino que sois ciudadanos del pueblo de Dios y miembros de la familia de Dios. Estáis edificados sobre el cimiento de los apóstoles y profetas, y el mismo Cristo Jesús es la piedra angular. Por Él, todo el edificio queda ensamblado y se va levantando hasta formar un templo sagrado al Señor, consagrado al Señor. Por Él también vosotros os vais integrando a la construcción para ser morada de Dios por el Espíritu Santo.
1: Los nombrarás príncipes sobre toda la tierra.
2: Los nombrarás príncipes sobre toda la tierra.
1: Harán memorable tu nombre, Señor,
2: sobre toda la tierra.
1: Gloria al Padre, y al Hijo, y al Espíritu Santo.
2: Los nombrarás príncipes sobre toda la tierra.
1: Unámonos hoy a este cántico angélico, orando hoy por la vida, la salud de los hermanos enfermos, de los cumpleañeros y de todas las personas que están en sintonía. El muro de la ciudad tenía 12 cimientos que llevaban 12 nombres, los nombres de los apóstoles del Cordero, y su lámpara es el Cordero.
2: Bendito sea el Señor Dios de Israel, porque ha visitado y redimido a su pueblo, suscitándonos una fuerza de salvación en la casa de David, su siervo, según lo había predicho desde antiguo por boca de sus santos profetas.
1: Es la salvación que nos libra de nuestros enemigos y de la mano de todos los que nos odian. Ha realizado así la misericordia que tuvo con nuestros padres, recordando su santa alianza y el juramento que juró a nuestro padre Abraham,
2: para concedernos que, libres de temor, arrancados de la mano de los enemigos, le sirvamos con santidad y justicia en su presencia todos nuestros días.
1: Y a ti, niño, te llamarán profeta del Altísimo, porque irás delante del Señor a preparar sus caminos, anunciando a su pueblo la salvación y el perdón de sus pecados.
2: Por la entrañable misericordia de nuestro Dios, nos visitará el sol que nace de lo alto, para iluminar a los que viven en tiniebla y en sombra de muerte, para guiar nuestros pasos por el camino de la paz.
1: Gloria al Padre, y al Hijo, y al Espíritu Santo.
2: Como era en el principio, ahora y siempre, por los siglos de los siglos. Amén.
1: El muro de la ciudad tenía 12 cimientos que llevaban 12 nombres, los nombres de los apóstoles del Cordero, y su lámpara es el Cordero.
2: Nos unimos orando con estas preces. Oremos por cada uno de ustedes, quienes están en sintonía del programa Al Día con Jesús. Demos gracias a nuestro Padre que está en los cielos, porque por medio de los apóstoles nos ha dado parte en la herencia de los elegidos. Y aclamémosle diciendo: el coro de los apóstoles te alaba, Señor.
1: El coro de los apóstoles te alaba, Señor.
2: Te alabamos, Señor, porque por medio de los apóstoles nos has dado la mesa de tu cuerpo y tu sangre. En ella encontramos nuestra fuerza y nuestra vida.
1: El coro de los apóstoles te alaba, Señor.
2: Te alabamos, Señor, porque por medio de los apóstoles nos has preparado la mesa de tu palabra. Con ella crecemos en el conocimiento de la verdad y se acrecienta nuestro gozo.
1: El coro de los apóstoles te alaba, Señor.
2: Te alabamos, Señor, porque por medio de los apóstoles has fundado tu iglesia. Por ella nos edificas en la unidad de tu pueblo.
1: El coro de los apóstoles te alaba, Señor.
2: Te alabamos, Señor, porque por medio de los apóstoles nos has dado el bautismo y la penitencia. Por ellos nos purificas de nuestras culpas.
1: El coro de los apóstoles te alaba, Señor. Ahora, en un momentico de silencio, querida familia, dejemos que el Cordero siga iluminando nuestras vidas, nuestras mentes. Por eso vamos a dirigir también nuestra oración confiada. Hoy, digámosle, estamos tristes, tenemos problemas, estamos estresados, estamos vueltos trizas, como dicen por ahí unos cuantos. Por eso hoy nos abandonamos en el Señor. Él es la luz, Él es la alegría, Él es el gozo, Él es la lámpara ardiente que transforma el corazón y toda nuestra vida humana.

0: bueno, confiados todos en las promesas de Dios, digamos, el coro de los apóstoles te alaba, Señor.
1: El coro de los apóstoles te alaba, Señor.
0: Concluyamos nuestra oración en esta mañana con la plegaria que Jesús nos enseñó a los apóstoles. Padre nuestro que estás en el cielo, santificado sea tu nombre. Venga a nosotros tu reino, hágase tu voluntad en la tierra como en el cielo.
1: Danos hoy nuestro pan de cada día. Perdona nuestras ofensas, como también nosotros perdonamos a los que nos ofenden. No nos dejes caer en la tentación y líbranos del mal.
0: Oremos. Fortalece, Señor, nuestra fe para que nos adhiramos a Cristo, tu Hijo, con la misma sinceridad con que hizo el apóstol San Bartolomé. Y es que por la intercesión de este santo, sea siempre tu iglesia sacramento de salvación universal para todos los hombres. Por nuestro Señor Jesucristo, tu Hijo, que vive y reina contigo en la unidad del Espíritu Santo y es Dios por los siglos de los siglos.
1: Amén.

Bueno, en esta mañana tenemos por aquí más mensajitos que nos hacen llegar. Entonces, hoy el mensajito dice por aquí: muy buenos días, padre y Nancita, para enviar un saludo de cumpleaños a la hermanita Emiliana. Dios y la Virgen la bendigan siempre y le regalen muchos, pero muchos años más de vida. Gracias, hermanita, por su amistad desde la distancia. Le manda un fuerte abrazo y gran abrazo, un fuerte y gran abrazo. Muchas gracias allí, Angie, Lizeth, Celi, Ropero. Entonces, bueno, para todos nuestros cumpleaños, hoy también le decimos a la hermanita Emiliana, Dios la bendiga, Dios derrame abundantes bendiciones. Bueno, el saludo allí para quien canta, para don Félix Cantalicio, Sanabria, Vicentes. Padre, aquí se canta aunque no estemos de fiesta. Entonces, que siga cantándole a la vida, siga cantándole a las hijas, le siga cantando hoy al mundo. Y qué hermoso allí cuando esas canciones, esas melodías que se sabe él, y entonces canta porque canta. Allí canta Alicio cantando. Entonces, Dios lo bendiga y siga derramando abundantes bendiciones para que alegre el corazón de cada una de sus hijitas. Entonces, Dios lo bendiga, le dé salud, le dé alegría para seguir cantándole a la vida.

0: Bueno, nos vamos ahora también con esta lectura, con esta catequesis que nos regala hoy nuestra Madre Iglesia en esta fiesta del apóstol San Bartolomé.
1: De las homilías de San Juan Crisóstomo, obispo, sobre la primera carta de los Corintios. Lo débil de Dios es más fuerte que los hombres. El mensaje de la cruz anunciado por unos hombres sin cultura tuvo una virtud persuasiva que alcanzó a todo el orbe de la tierra, y se trataba de un mensaje que no se refería a cosas sin importancia, sino a Dios y a la verdadera religión, a una vida conforme al Evangelio y al futuro juicio, un mensaje que convirtió en sabios a unos hombres rudos e ignorantes. Ello nos demuestra que lo necio de Dios es más sabio que los hombres, y lo débil de Dios es más fuerte que los hombres.
0: ¿En qué sentido es más fuerte? En cuanto que invadió el orbe entero y sometió a todos los hombres, produciendo un efecto contrario al que pretendían todos aquellos que se esforzaban en extinguir el nombre del crucificado, ya que hizo en efecto que este nombre estuviera un mayor lustre y difusión. Ellos, por el contrario, desaparecieron, y aún durante el tiempo en que estuvieron vivos, nada pudieron contra un muerto. Por esto, cuando un pagano dice de mí que estoy muerto, es cuando muestra su gran necedad. Cuando él me considera un necio, es cuando mi sabiduría se muestra superior a la suya. Cuando me considera débil, es cuando él se muestra más débil que yo. Porque si los filósofos, ni los maestros, ni la mente humana alguna hubiera podido siquiera imaginar todo lo que eran capaces de hacer unos simples publicanos y pecadores.
1: Pensando en esto, decía Pablo, lo débil de Dios es más fuerte que los hombres. Esta fuerza de predicación divina la demuestran los hechos siguientes. ¿De dónde vino a que los doce hombres ignorantes que vivían junto a los lagos, ríos y desiertos, al acometer una obra de tan grandes proporciones y el enfrentarse con todo el mundo, ellos, que seguramente no habían ido nunca a la ciudad ni se habían presentado en público? Y más, si tenemos en cuenta que eran miedosos y apocados, como sabemos por la descripción de que ellos nos hace el evangelista, que no quiso disimular los efectos, lo cual constituye la mayor garantía de su veracidad. ¿Qué nos dice de ellos? Que cuando Cristo fue apresado, unos huyeron y otro, el primero entre ellos, lo negó, a pesar de todos los milagros que habían presenciado.
0: ¿Cómo se explica, pues, que aquellos que mientras Cristo vivía sucumbieron el ataque de los judíos después de una vez muerto y sepultado, se enfrentaron contra el mundo entero, si no es por el hecho de su resurrección, que algunos niegan, y porque les habló y les infundió ánimos? De lo contrario, se hubieran dicho: ¿qué es esto? No puedo salvarme a sí mismo, y nos vas a proteger a nosotros. Cuando estaba vivo no se ayudó a sí mismo, y ahora que está muerto nos tenderá una mano. Él, mientras vivía, no convenció a nadie, y nosotros, con solo pronunciar su nombre, persuadimos a todo el mundo. No solo hacer, sino pensar algo semejante sería una cosa irracional.
1: Todo lo cual es prueba evidente de que si no lo hubiera visto resucitado, no hubiera tenido pruebas bien claras de su poder. No se hubieran lanzado a una aventura tan arriesgada.

0: Bueno, y con esta alegría que hoy invade nuestros corazones, nuestras mentes, nuestra tristeza, nuestra oscuridad, nuestro pecado, nuestra miseria, hoy la palabra de Dios quiere ser antorcha, quiere ser luz, hoy quiere irradiar en el corazón de cada uno de nosotros. Por eso acojamos hoy la liturgia de la palabra en esta fiesta del apóstol Bartolomé.
1: Lectura del libro del Apocalipsis, en el capítulo 21, del versículo 9 al 14. El ángel me habló diciendo: mira, te mostraré la novia, la esposa del Cordero, y me llevó en espíritu a un monte grande y elevado, y me mostró la ciudad santa de Jerusalén, que descendía del cielo, de parte de Dios, y tenía la gloria de Dios. Su resplandor era semejante a una piedra muy preciosa, como piedra de jaspe cristalino. Tenía una muralla grande y elevada, tenía 12 puertas, y sobre las doce puertas, 12 ángeles y nombres grabados, que son las 12 tribus de Israel. Al oriente 3 puertas, al norte 3 puertas, al sur 3 puertas, al poniente 3 puertas, y la muralla de la ciudad tenía 12 cimientos, y sobre ellos los doce nombres de los apóstoles del Cordero. Palabra de Dios.
0: Te alabamos, Señor.
1: Nos unimos al Salmo 144. Tus santos, Señor, proclaman la gloria de tu reinado.
0: Tus santos, Señor, proclaman la gloria de tu reinado.
1: Que tus criaturas te den gracias, Señor. Que te bendigan sus fieles. Que proclamen la gloria de tu reinado. Que hablen de tus hazañas.
0: Tus santos, Señor, proclaman la gloria de tu reinado.
1: Explicando tus hazañas a los hombres, la gloria y majestad de tu reinado. Tu reinado es un reinado perpetuo. Tu gobierno va de edad en edad.
0: Tus santos, Señor, proclaman la gloria de tu reinado.
1: El Señor es justo en todos sus caminos. Es bondadoso en todas sus acciones. Cerca está el Señor de los que lo invocan, de los que lo invocan sinceramente.
0: Tu santo, Señor, proclama la gloria de tu reinado. Unámonos ahora a la escucha también del Evangelio y tomado de San Juan, capítulo 1, versículo del 45 al 51. En aquel tiempo Felipe encontró a Natanael y le dijo: aquel de quien escribieron Moisés en la ley y los profetas, lo hemos encontrado. Jesús dijo de José de Nazaret. Natanael le replicó: ¿de Nazaret puede salir algo bueno? Felipe le contestó: ven y verás. Vio Jesús que se acercaba Natanael y dijo de él: ahí tienen a un israelita de verdad, en que no hay engaño. Natanael le contesta: ¿de qué me conoces? Jesús le responde: antes de que Felipe te llamara, cuando estabas debajo de la higuera, te vi. Natanael respondió: Rabí, tú eres el Hijo de Dios, tú eres el Rey de Israel. Jesús le contestó: por haberte dicho que te vi debajo de la higuera, ¿crees? Has de ver cosas mayores. Y le añadió: en verdad les digo, verán el cielo abierto y a los ángeles de Dios subir y bajar sobre el Hijo del Hombre. Palabra del Señor.
1: Gloria a ti, Señor Jesús.
2: La palabra de Dios nos invita a aprender a mirar. Muchos amores comenzaron con una mirada, y eso fue suficiente para escribir una historia de amor. Esa es la enseñanza del Evangelio de hoy. Jesús mira a Bartolomé y se enamora de él. Por eso exclama: ahí tienen a un israelita de verdad. Y Bartolomé, a su vez, ve a Jesús y queda enamorado de él, a tal punto que exclama: Rabí, tú eres el Hijo de Dios, tú eres el Rey de Israel. Ese día comienza una historia de amor que los llevará por caminos inusitados de felicidad y de entrega total del uno por el otro. No hablo de relaciones malsanas, sino de la más bella de las relaciones de amor, la relación del discipulado, la que se establece entre Dios y nosotros. Bartolomé supo de la noticia de Jesús por Felipe, pero no fue la noticia lo más importante, fue un gesto de Jesús. Antes que Felipe te llamara cuando estabas debajo de la higuera, te vi. Es decir, Jesús ya lo había mirado, ya había echado el ojo sobre él. Y después de este encuentro, Bartolomé ya no mira como miraba antes. Su mirada se ha transformado. Ahora mira con los ojos de Dios. Mira desde Dios y entiende la vida desde la óptica divina. Su mirada es ahora como la de un lente gran angular que permite una visión total o panorámica. Es decir, Bartolomé ha ampliado su mirada. Mira en las cuatro direcciones. ¿Cuáles son esas direcciones? Nos la menciona de manera muy bonita el Papa Juan Pablo II. Habla de una primera dirección, la dirección del hermano. Es una mirada horizontal, es mirar al del lado como mi hermano. Es la capacidad de sentir al hermano de fe en la unidad profunda del cuerpo místico y, por tanto, como uno que me pertenece, para saber compartir sus necesidades, para ofrecerle una verdadera y profunda amistad. Quien sigue a Jesús no puede quedarse mirando sus propios intereses con una mirada narcisista y egoísta. Tiene que ampliar su mirada y ver las necesidades del hermano que está a su lado. La segunda dirección es la dirección del cielo. Es una mirada hacia lo alto. No es mirar a la luna y aullarle como hacen los lobos, ni mirar al cielo con una mirada perdida y desesperanzada como los discípulos en la ascensión de Jesús. Es una mirada del corazón, sobre todo al misterio de la Trinidad que habita en nosotros y cuya luz ha de ser reconocida también en el rostro de los hermanos que están a nuestro lado. Tercera dirección, la dirección del corazón. Es una mirada hacia la profundidad del corazón del otro. Normalmente miramos las apariencias y los defectos ajenos. Aquí la mirada es de otro estilo. Es la capacidad de ver ante todo lo que hay de positivo en el otro para acogerlo y valorarlo como un regalo de Dios, un don para mí. Además de ser un don para el hermano que lo ha recibido directamente. Jesús conoce el corazón y no las apariencias. Ojalá aprendiéramos a mirar a profundidad el corazón del otro. Y la cuarta mirada es la dirección de la comunidad. Es una mirada a la iglesia que fundó Jesús con sus discípulos. Jesús miró a la iglesia como una casa grande, como una muralla grande y alta y 12 puertas custodiadas por 12 ángeles. Es una iglesia que sabe dar espacio al hermano, llevando mutuamente la carga de los otros y rechazando las tentaciones egoístas que continuamente nos acechan y engendran competitividad, ganas de hacer carrera, desconfianza y envidias. Esa mirada amplia la aprendió San Bartolomé. Por eso no se quedó encerrado en su país y con los suyos, sino que su horizonte fue amplio y llevó el Evangelio de Cristo a muchos rincones de la humanidad. Su predicación la realizó en Mesopotamia, Persia, India, Egipto y en Armenia, donde murió decapitado después de haber sido martirizado quitándole la piel. Señor, concédenos aprender a mirar con la profundidad y la globalidad con que tú mismo miras. En el nombre del Padre, y del Hijo, y del Espíritu Santo. Amén.

0: Bueno, tenemos las 7 de la mañana con 24 minuticos. 7 de la mañana, 24 minutos. El tiempo avanza, no nos espera. Por eso, qué bello poder compartir con ustedes todos estos momentos especiales que nos regala hoy nuestra parroquia.
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Bueno, en esta mañana de lunes, día 24, cuando estamos celebrando esta fiesta del apóstol San Bartolomé. Por eso, querida familia, hoy los invitamos nuevamente a vivir el quinto día de nuestra novena en honor a Nuestra Señora de Fátima. A todos los hombres y mujeres que le tienen ese amor grande a Nuestra Señora de Fátima, entonces cordialmente invitados. Pero también los que, para que nos vayamos preparando para celebrar luego la novena en honor al Señor de los Milagros y a Nuestra Señora del Perpetuo Socorro, entonces cordialmente invitados cada uno de ustedes a vivir todos estos momentos especiales. Vea que tenemos tan bonito, eso nos une, eso nos hace sentir que somos pueblo, que somos comunidad y que necesitamos de Dios. El hombre con humildad, la mujer con humildad, abre su corazón a nuestro amado Dios. Mañana, pues si Dios nos permite, a las 6:00 a.m. programa de radio, luego en la noche también a las 6:00 p.m. la novena, el Santo Rosario, la Sagrada Eucaristía, igualmente el miércoles, jueves, viernes, bueno, toda esta semanita estaremos con ustedes. Invitarlos allí el día jueves vamos a orar y invitamos al grupo de oración para orar de manera especial por esta posesión canónica de Monseñor Jaime Uriel Sanabria Arias, quien se posesionará como obispo de la diócesis de Yopal, de esta diócesis nueva, pero alegre, feliz. Es una diócesis también muy carismática. Entonces, qué bella que también nos podamos unir a ellos y poder compartir todos estos momentos con cada uno de ustedes. Vamos a ver si también se pudiera transmitir a través de nuestro medio de comunicación esta celebración allí desde la ciudad de Yopal. Entonces, todos en sintonía, orando unos por otros.

Bueno, si Dios nos permite, de mañana en 8 días estaremos estrenando ya el mes del amor y la amistad, el mes de la palabra de Dios, el mes de la Biblia, el mes también allí para fortalecer los lazos de amistad entre nosotros, no para a veces fingir, a veces una cosa es lo que aparentamos, otra cosa es lo que vivimos, y no, qué bonito cuando decimos las cosas, incluso hasta de frente, así, y eso es, eso hace parte de nuestra formación, de nuestra de una amistad, ¿no? De decir las cosas como son y no una cosa, una sonrisa y el frente y le dan la espalda y entonces termina uno haciendo otras cosas. Entonces, por eso, vean, que sea de verdad una amistad sincera. Allí, mire, una amistad sincera, ¿qué es? Dice la verdad, una amistad sincera lo corrige a uno, una amistad sincera. Sonríen en todos los momentos de la vida con uno. Entonces, nos unimos a cada uno de ustedes para que llegue todos estos momentos especiales. Pero entonces les decía, de mañana en 8 días es martes, y el martes pues no se va a abrir la agenda hasta el día miércoles 2 de septiembre. Entonces, a las 8 de la mañana para el mes ya de diciembre o noviembre, Nancita. Es para el mes de noviembre todavía. Entonces, vamos, son 2 mesecitos que van adelantados. Entonces, por eso muchas gracias a cada uno de ustedes, también por toda esta colaboración. Igualmente quiero agradecer a las personas que se han acercado a contribuir con el tema de la administración. Eso no es para unos solos, no, para unos poquitos, no, eso es para todos. Mire, en algún momento usted va a tener que utilizar la bóveda, va a tener que utilizar el osario, va a tener que arreglar el panteón, y pues allí para poder utilizarlo, primero que todo deben estar a paz y salvo del panteón o de la bóveda o los arios, bueno, lo que tengamos allí. Entonces, es la invitación a cada uno de ustedes para que lo hagamos con todo el cariño, con todo el amor. Entonces, muchas gracias a cada uno de ustedes y seguirlos invitando para que sigamos fortaleciendo los lazos de nosotros como hermanos y como familia. Recordábamos también que el jueves 3 de septiembre, vamos a celebrar el Día del Adulto Mayor aquí de la parte urbana. Entonces, 9 de la mañana, vayan sacando el vestidito, sáquenlo al aire, al sol, desempólvelo para que se pongan el mejor traje, la mejor corbata, el mejor corbatín, el mejor chal, bueno, el mejor sombrero, la mejor cachucha, bueno, el mejor zapatico, la mejor media, bueno, todo eso para que se pongan ese día muy, pero muy churros, todos elegantes, todos bellos, nuestros abuelitos. Y por eso los invitamos a cada uno de ustedes, querida familia. El día 12 también tendremos aquí formación para todos nuestros misioneros, coordinadores, catequistas, bueno, para todos el día 12 de septiembre. Entonces, cordialmente invitados todos ustedes.

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2: Son las 7:31.
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0: Bueno, de esta manera llegamos nosotros al final de nuestro programa Al Día con Jesús. Espérenos mañana nuevamente. Gracias a Nancita Rocío hoy por la alegría, hoy por el tiempo, hoy por ese amor grande a Dios, a su parroquia. Bueno, le deseamos los mejores deseos para ella. Bueno, el saludito para mamá y papá por allí, para Manuelito Antonio, también allí para Blanquita Miriam, también para el bebé de la casa, allí para José Manuel, que está en el aula de clases, está en su primera clase. El Señor esté con ustedes.
1: Y con tu espíritu.
0: Y la bendición de Dios Todopoderoso, Padre, Hijo y Espíritu Santo, descienda sobre todos ustedes y los acompañe siempre.
1: Amén.
0: Feliz y bendecido lunes, inicio de semana para todos.
1: Gracias, Padre. Igualmente para su merced. Feliz día para todos.
0: Bueno, el saludito que hacemos llegar también para Rosita Inés Suárez Santa María, para el ingeniero Efraín y bueno, para todos nuestros hermanos enfermos. Dios los bendiga.

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0: Son las 7:47.
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1: Son las 8:01.
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1: Son las 10 con un minuto.
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1: Son las 11:02.
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0: Son las 11 y 33 minutos.
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1: Son las 12 en punto.
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1: Es la 1 en punto. La

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1: Son las 2:03.
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0: 8:31.
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1: Son las 3:02.
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1: Son las 4 en punto.
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Yo creo en muchas cosas que no he visto, y ustedes también, lo sé. No se puede negar la existencia de algo palpado, por más etéreo que sea. No hace falta exhibir una prueba de decencia de aquello que es tan verdadero. El único gesto es creer o no. Algunas veces hasta creer llorando. Se trata de un tema incompleto porque le falta respuesta. Respuesta que alguno de ustedes quizás le pueda dar. Es un tema en Technicolor para hacer algo.

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1: Son las 5:02.
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0: Día y pa'lante, no les puedo dar más datos. Cuando desperté en la casa, estaba acostado en el cuarto. Decía mi papá señor, mi abuelita y mis hermanos: ahora sí estamos de malas, se puso loco Cipriano, llevémoslo a un manicomio, que lo cure un cirujano. Y me tocó que decirles que eso era por asustarlos.
1: Son las 5 y 45 minutos.
2: En la capital boyacense, Tunja.

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1: Son las 6:02.
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hermanos. Para todos y todas, muy buenas noches. Sean bienvenidos, bienvenidas a vivir hoy este encuentro con María. Hoy presentémosle la vida, presentémosle allí los problemas, las dificultades, los desaciertos, a veces las ironías de la vida que vamos encontrando. Por eso que hoy María nos tome de la mano como nuestras mamás nos toman de la mano para conducirnos allí al altar, a su Hijo Jesús. Por eso hoy entreguémosle toda nuestra existencia. Que sea María la que nos contagie hoy de alegría, de gozo, de estar en la presencia de su Hijo Jesús.

0: con esta gratitud nos unimos a cada uno de ustedes quienes están hoy presentes en este Santo Rosario. Oramos por todas las familias que están allá en casita. Oramos por todos nuestros hermanos enfermos. Oramos en este día también por la vida, la salud. Un año más que le concede a la hermana Emiliana Sanabria Silva. Oramos también por su querido padre, don Cantalicio Sanabria Vicentes. Oramos por sus hermanas. Oramos por sus cuñados, por sus sobrinos, oramos por toda la familia. Por eso abandonémonos hoy a los pies de nuestra Madre del Cielo. Por la señal de la Santa Cruz, de nuestros enemigos, líbranos Señor Dios nuestro. En el nombre del Padre, del Hijo, del Espíritu Santo. Jesús, mi Señor y Redentor, yo me arrepiento de todos los pecados que he cometido hasta hoy y me pesa de todo corazón porque con ellos he ofendido a un Dios tan bueno. Propongo firmemente no volver a pecar y confío que por tu infinita misericordia me has de conceder el perdón de mis culpas y me has de llevar a la vida eterna. Amén. Creo en Dios, Padre Todopoderoso, Creador del cielo y de la tierra. Creo en Jesucristo, su único Hijo, nuestro Señor, que fue concebido por obra y gracia del Espíritu Santo. Nació de Santa María Virgen, padeció bajo el poder de Poncio Pilato, fue crucificado, muerto y sepultado, descendió a los infiernos, al tercer día resucitó de entre los muertos, subió a los cielos y está sentado a la derecha de Dios Padre Todopoderoso. Desde allí ha de venir a juzgar a vivos y muertos. Creo en el Espíritu Santo, la Santa Iglesia Católica, la comunión de los santos, el perdón de los pecados, la resurrección de la carne y la vida eterna. Amén.
1: Los misterios que vamos a contemplar unos a otros. El primer misterio es el anuncio del arcángel San Gabriel a mi madre María que iba a ser madre. Padre nuestro que estás en el cielo, santificado sea tu nombre. Venga a nosotros tu reino, hágase tu voluntad así en la tierra como en el cielo.
2: Danos hoy nuestro pan de cada día, perdona nuestras ofensas como también nosotros perdonamos a los que nos ofenden. No nos dejes caer en la tentación y líbranos del mal.
1: Dios te salve María, llena eres de gracia, el Señor está contigo. Bendita tú eres entre todas las mujeres, bendito es el fruto de tu vientre Jesús.
2: Santa María, Madre de Dios, ruega por nosotros los pecadores, ahora y en la hora de nuestra muerte. Amén.
1: Dios te salve María, llena eres de gracia, el Señor está contigo. Bendita tú eres entre todas las mujeres, bendito es el fruto de tu vientre Jesús.
2: Santa María, Madre de Dios, ruega por nosotros los pecadores, ahora y en la hora de nuestra muerte. Amén.
1: Dios te salve María, llena eres de gracia, el Señor está contigo. Bendita tú eres entre todas las mujeres, bendito es el fruto de tu vientre Jesús.
2: Santa María, Madre de Dios, ruega por nosotros los pecadores, ahora y en la hora de nuestra muerte. Amén.
1: Dios te salve María, llena eres de gracia, el Señor está contigo. Bendita tú eres entre todas las mujeres, bendito es el fruto de tu vientre Jesús.
2: Santa María, Madre de Dios, ruega por nosotros los pecadores, ahora y en la hora de nuestra muerte. Amén.
1: Dios te salve María, llena eres de gracia, el Señor está contigo. Bendita tú eres entre todas las mujeres, bendito es el fruto de tu vientre Jesús.
2: Santa María, Madre de Dios, ruega por nosotros los pecadores, ahora y en la hora de nuestra muerte. Amén.
1: Dios te salve María, llena eres de gracia, el Señor está contigo. Bendita tú eres entre todas las mujeres, bendito es el fruto de tu vientre Jesús.
2: Santa María, Madre de Dios, ruega por nosotros los pecadores, ahora y en la hora de nuestra muerte. Amén.
3: Dios te salve María, llena eres de gracia, el Señor está contigo. Bendita tú eres entre todas las mujeres, bendito es el fruto de tu vientre, Jesús.
2: Santa María, Madre de Dios, ruega por nosotros los pecadores, ahora y en la hora de nuestra muerte. Amén.
3: Dios te salve María, llena eres de gracia, el Señor está contigo. Bendita tú eres entre todas las mujeres, bendito es el fruto de tu vientre, Jesús.
2: Santa María, Madre de Dios, ruega por nosotros los pecadores, ahora y en la hora de nuestra muerte. Amén.
3: Dios te salve María, llena eres de gracia, el Señor está contigo. Bendita tú eres entre todas las mujeres, bendito es el fruto de tu vientre, Jesús.
2: Santa María, Madre de Dios, ruega por nosotros los pecadores, ahora y en la hora de nuestra muerte. Amén.
3: Dios te salve María, llena eres de gracia, el Señor está contigo. Bendita tú eres entre todas las mujeres, bendito es el fruto de tu vientre, Jesús.
2: Santa María, Madre de Dios, ruega por nosotros los pecadores, ahora y en la hora de nuestra muerte. Amén.
3: Gloria al Padre, al Hijo y al Espíritu Santo,
2: como era en el principio, ahora y siempre, por los siglos de los siglos. Amén.
3: Oh Jesús mío.

0: de Fátima,
1: ruega por nosotros.
0: Virgen de Fátima,
1: ruega por nosotros.
0: Virgen de Fátima,
1: ruega por nosotros.
0: Virgen del Milagro,
1: ruega por nosotros.
0: Santa Lucía,
1: ruega por nosotros.
0: Todos los santos y santas de Dios,
1: rogad por nosotros.

0: el segundo misterio contemplamos la visita de la Virgen María a su prima Santa Isabel.
1: Padre nuestro que estás en el cielo, santificado sea tu nombre, venga a nosotros tu reino, hágase tu voluntad en la tierra como en el cielo.
0: Danos hoy nuestro pan de cada día, perdona nuestras ofensas como también nosotros perdonamos a los que nos ofenden, no nos dejes caer en tentación y líbranos del mal.
1: Dios te salve María, llena eres de gracia, Señor es contigo, bendita tú eres entre todas las mujeres, y bendito es el fruto de tu vientre, Jesús.
0: Santa María, Madre de Dios, ruega por nosotros pecadores, ahora y en la hora de nuestra muerte. Amén.
1: Dios te salve María, llena eres de gracia, Señor es contigo, bendita tú eres entre todas las mujeres, y bendito es el fruto de tu vientre.

0: gracia del Señor es contigo. Bendita tú eres entre todas las mujeres, y bendito es el fruto de tu vientre, Jesús.
1: Santa María, Madre de Dios, ruega por nosotros pecadores, ahora y en la hora de nuestra muerte. Amén.
0: Dios te salve María, llena eres de gracia, el Señor es contigo. Bendita tú eres entre todas las mujeres, y bendito es el fruto de tu vientre, Jesús.
1: Santa María, Madre de Dios, ruega por nosotros pecadores, ahora y en la hora de nuestra muerte. Amén.
0: Dios te salve María, llena eres de gracia, el Señor es contigo. Bendita tú eres entre todas las mujeres, y bendito es el fruto de tu vientre, Jesús.
1: Santa María, Madre de Dios, ruega por nosotros pecadores, ahora y en la hora de nuestra muerte. Amén.
0: Dios te salve María, llena eres de gracia, el Señor es contigo. Bendita tú eres entre todas las mujeres, y bendito es el fruto de tu vientre, Jesús.
1: Santa María, Madre de Dios, ruega por nosotros pecadores, ahora y en la hora de nuestra muerte. Amén.
0: Dios te salve María, llena eres de gracia, el Señor es contigo. Bendita tú eres entre todas las mujeres, y bendito es el fruto de tu vientre, Jesús.
1: Santa María, Madre de Dios, ruega por nosotros pecadores, ahora y en la hora de nuestra muerte. Amén.
0: Dios te salve María, llena eres de gracia, el Señor es contigo. Bendita tú eres entre todas las mujeres, y bendito es el

0: eres entre todas las mujeres, y bendito es el fruto de tu vientre, Jesús.
1: Santa María, Madre de Dios, ruega por nosotros pecadores, ahora y en la hora de nuestra muerte. Amén.
0: Dios te salve María, llena eres de gracia, el Señor es contigo. Bendita tú eres entre todas las mujeres, y bendito

0: Corazón de Jesús.
1: En ti confío,
0: Sagrado Corazón de María.
1: Sé la salvación del alma mía,
0: Nuestra Señora de Fátima.
1: Ruega por nosotros,
0: Nuestra Señora de Rosario.
1: Ruega por nosotros,
0: Nuestra Señora del Milagro.
1: Ruega por nosotros,
0: San José.
1: Ruega por nosotros,
0: Santa Lucía.
1: Ruega por nosotros,
0: todos los ángeles y santos custodios.
1: Ruega por nosotros.

0: tercer misterio es el nacimiento del niño en el portal de Belén. Padre nuestro que estás en el cielo, santificado sea tu nombre, venga a nosotros tu reino, hágase tu voluntad en la tierra como en el cielo.
1: Danos hoy nuestro pan de cada día, perdona nuestras ofensas como también nosotros perdonamos a los que nos ofenden, no nos dejes caer en la tentación y líbranos de todo mal.
0: Dios te salve María, llena eres de gracia, el Señor está contigo. Bendita tú eres entre todas las mujeres, bendito es el fruto de tu vientre, Jesús.
1: Santa María, Madre de Dios, ruega, Señora, por nosotros los pecadores, ahora y en la hora de nuestra muerte. Amén.
0: Dios te salve, María, llena eres de gracia, el Señor está contigo. Bendita tú eres entre todas las mujeres, bendito es el fruto de tu vientre, Jesús.
1: Santa María, Madre de Dios, ruega, Señora, por nosotros los pecadores, ahora y en la hora de nuestra muerte. Amén.
0: Dios te salve, María, llena eres de gracia, el Señor está contigo. Bendita tú eres entre todas las mujeres, bendito es el fruto de tu vientre, Jesús.
1: Santa María, Madre de Dios, ruega, Señora, por nosotros los pecadores, ahora y en la hora de nuestra muerte. Amén.
0: Dios te salve, María, llena eres de gracia, el Señor está contigo. Bendita tú eres entre todas las mujeres, bendito es el fruto de tu vientre, Jesús.
1: Santa María, Madre de Dios, ruega, Señora, por nosotros los pecadores, ahora y en la hora de nuestra muerte. Amén.
0: Dios te salve, María, llena eres de gracia, el Señor está contigo. Bendita tú eres entre todas las mujeres, bendito es el fruto de tu vientre, Jesús.
1: Santa María, Madre de Dios, ruega, Señora, por nosotros los pecadores, ahora y en la hora de nuestra muerte. Amén.
0: Dios te salve, María, llena eres de gracia, el Señor está contigo. Bendita tú eres entre todas las mujeres, bendito es el fruto de tu vientre, Jesús.
1: Santa María, Madre de Dios, ruega, Señora, por nosotros los pecadores, ahora y en la hora de nuestra muerte. Amén.
0: Dios te salve, María, llena eres de gracia, el Señor está contigo. Bendita tú eres entre todas las mujeres, bendito es el fruto de tu vientre, Jesús.
1: Santa María, Madre de Dios, ruega, Señora, por nosotros los pecadores, ahora y en la hora de nuestra muerte. Amén.
0: Dios te salve, María, llena eres de gracia, el Señor está contigo. Bendita tú eres entre todas las mujeres, bendito es el fruto de tu vientre, Jesús.
1: Santa María, Madre de Dios, ruega, Señora, por nosotros los pecadores, ahora y en la hora de nuestra muerte. Amén.
0: Dios te salve, María, llena eres de gracia, el Señor está contigo. Bendita tú eres entre todas las mujeres, bendito es el fruto de tu vientre, Jesús.
1: Santa María, Madre de Dios, ruega, Señora, por nosotros los pecadores, ahora y en la hora de nuestra muerte. Amén.
0: Dios te salve, María, llena eres de gracia, el Señor está contigo. Bendita tú eres entre todas las mujeres, bendito es el fruto de tu vientre, Jesús.
1: Santa María, Madre de Dios, ruega, Señora, por nosotros los pecadores, ahora y en la hora de nuestra muerte. Amén.
0: Gloria al Padre, gloria al Hijo, gloria al Espíritu Santo.
1: Como era en el principio, ahora y siempre, por los siglos de los siglos. Amén.

0: de vuestra infinita misericordia. Amén.
1: Virgen de Rosario,
0: ruega por nosotros.
1: Virgen de Fátima,
0: ruega por nosotros.
1: Sagrado Corazón de Jesús,
0: ruega por la salvación del alma.
1: Sagrado Corazón de Jesús,
0: de la salvación del alma.
1: Santa Lucía,
0: ruega por nosotros.
1: Virgen de Fátima,
0: ruega por nosotros.
1: Todos los santos, santos de Dios,
0: rogad por nosotros.

0: En el cuarto misterio contemplamos la presentación del niño Jesús en el templo.
1: Padre nuestro que estás en el cielo, santificado sea tu nombre. Venga a nosotros tu reino, hágase tu voluntad así en la tierra como en el cielo.
0: Danos hoy nuestro pan de cada día. Perdona nuestras ofensas, como también nosotros perdonamos a los que nos ofenden. No nos dejes caer en la tentación y líbranos del mal.
1: Dios te salve María, llena eres de gracia, el Señor es contigo. Bendita tú eres entre todas las mujeres y bendito es el fruto de tu vientre Jesús.
0: Santa María, Madre de Dios, ruega por nosotros pecadores, ahora y en la hora de nuestra muerte. Amén.
1: Dios te salve María, llena eres de gracia, el Señor es contigo. Bendita tú eres entre todas las mujeres, y bendito es el fruto de tu vientre Jesús.
0: Santa María, Madre de Dios, ruega por nosotros pecadores, ahora y en la hora de nuestra muerte. Amén.
1: Dios te salve María, llena eres de gracia, el Señor es contigo. Bendita tú eres entre todas las mujeres, y bendito es el fruto de tu vientre Jesús.
0: Santa María, Madre de Dios, ruega por nosotros pecadores, ahora y en la hora de nuestra muerte. Amén.
1: Dios te salve María, llena eres de gracia, el Señor es contigo. Bendita tú eres entre todas las mujeres, y bendito es el fruto de tu vientre Jesús.
0: Santa María, Madre de Dios, ruega por nosotros pecadores, ahora y en la hora de nuestra muerte. Amén.
1: Dios te salve María, llena eres de gracia, el Señor es contigo. Bendita tú eres entre todas las mujeres, y bendito es el fruto de tu vientre Jesús.
0: Santa María, Madre de Dios, ruega por nosotros pecadores, ahora y en la hora de nuestra muerte. Amén.
1: Dios te salve María, llena eres de gracia, el Señor es contigo. Bendita tú eres entre todas las mujeres, y bendito es el fruto de tu vientre Jesús.
0: Santa María, Madre de Dios, ruega por nosotros pecadores, ahora y en la hora de nuestra muerte. Amén.
1: Dios te salve María, llena eres de gracia, el Señor es contigo. Bendita tú eres entre todas las mujeres, y bendito es el fruto de tu vientre Jesús.
0: Santa María, Madre de Dios, ruega por nosotros pecadores, ahora y en la hora de nuestra muerte. Amén.
1: Dios te salve María, llena eres de gracia, el Señor es contigo. Bendita tú eres entre todas las mujeres, y bendito es el fruto de tu vientre Jesús.
0: Santa María, Madre de Dios, ruega por nosotros pecadores, ahora y en la hora de nuestra muerte. Amén.
1: Dios te salve María, llena eres de gracia, el Señor es contigo. Bendita tú eres entre todas las mujeres, y bendito es el fruto de tu vientre Jesús.
0: Santa María, Madre de Dios, ruega por nosotros pecadores, ahora y en la hora de nuestra muerte. Amén.
1: Dios te salve María, llena eres de gracia, el Señor es contigo. Bendita tú eres entre todas las mujeres, y bendito es el fruto de tu vientre Jesús.
0: Gloria, Santa María, Madre de Dios, ruega por nosotros pecadores, ahora y en la hora de nuestra muerte. Amén.
1: Gloria al Padre, gloria al Hijo y gloria al Espíritu Santo,
0: como era en el principio, ahora y siempre, por los siglos de los siglos. Amén.
1: Oh mi buen Jesús, perdona nuestros pecados, líbranos del fuego del infierno, lleva al cielo a todas las almas, especialmente las más necesitadas de vuestra infinita misericordia. Amén. Espíritu Santo,
0: ilumínanos y santifícanos.
1: Sagrado Corazón de Jesús,
0: en ti confío.
1: Nuestra Señora de Fátima,
0: ruega por nosotros.
1: Nuestra Señora del Rosario,
0: ruega por nosotros.
1: Nuestra Señora del Milagro,
0: ruega por nosotros.
1: Santa Lucía,
0: ruega por nosotros.
1: Todos los santos y santas de la Iglesia,
0: rogad por nosotros.

0: el quinto misterio contemplamos la pérdida y hallazgo del niño Jesús en el templo. Padre nuestro que estás en el cielo, santificado sea tu nombre, venga a nosotros tu reino, hágase tu voluntad, así en la tierra como en el cielo.
1: Danos hoy nuestro pan de cada día, perdona nuestras ofensas, como también nosotros perdonamos a

ahora y en la hora de nuestra muerte. Amén. Dios te salve María, llena eres de gracia, el Señor está contigo. Bendita tú eres entre todas las mujeres y bendito es el fruto de tu vientre, Jesús. Santa María, Madre de Dios, ruega por nosotros los pecadores, ahora

0: bendito es el fruto de tu vientre, Jesús. Santa María, Madre de Dios, ruega por nosotros los pecadores, ahora y en la hora de nuestra muerte. Amén.
1: Dios te salve María, llena eres de gracia, el Señor está contigo. Bendita tú eres entre todas las mujeres y bendito es el fruto de tu vientre, Jesús.
0: Santa María, Madre de Dios, ruega por nosotros los pecadores, ahora y en la hora de nuestra muerte. Amén.
1: Dios te salve.

0: ruega por nosotros los pecadores, ahora y en la hora de nuestra muerte. Amén.
1: Dios te salve María, llena eres de gracia, el Señor está contigo. Bendita

0: nosotros los pecadores, ahora y en la hora de nuestra muerte. Amén.
1: Gloria al Padre, gloria al Hijo, gloria al Espíritu Santo,
0: como en un principio, ahora y siempre, por los siglos de los siglos. Amén.

0: vida de Dios hablar por nosotros.
1: Unámonos en esta noche para orar por las intenciones del Santo Padre, el Papa León. Oramos también por la designación de el nuncio apostólico aquí en Colombia. Oramos también por la posesión canónica de Monseñor Jaime Uriel Sanabria Arias el próximo jueves 27. Oramos también en este día por la vida, la salud, un año más que le concede la hermana Emiliana Sanabria Silva. Oramos también por tantas personas que piden que oremos por cada uno de ustedes. Oramos por todos nuestros hermanos enfermos. Oramos de manera especial por Rosita Inés Suárez Santa María, por su recuperación. Oramos también por quienes pasan por problemas, por dificultades. Solamente María nos lleva a la presencia de su Hijo. Padre nuestro que estás en el cielo, santificado sea tu nombre. Venga a nosotros tu reino, hágase tu voluntad en la tierra como en el cielo.
2: Danos hoy nuestro pan de cada día, perdona nuestras ofensas, como también nosotros perdonamos a los que nos ofenden. No nos dejes caer en la tentación y líbranos del mal.
1: Dios te salve María, llena eres de gracia, el Señor es contigo. Bendita tú eres entre todas las mujeres y bendito es el fruto de tu vientre Jesús.
2: Santa María, Madre de Dios, ruega por nosotros pecadores, ahora y en la hora de nuestra muerte. Amén.
1: Dios te salve María, llena eres de gracia, el Señor es contigo. Bendita tú eres entre todas las mujeres y bendito es el fruto de tu vientre.

tus hijos de Eva. A ti suspiramos, gimiendo y llorando en este valle de lágrimas. Ea pues, Señora, abogada nuestra, vuelve a nosotros tus ojos misericordiosos. Después de este destierro, muéstranos a Jesús, fruto bendito de tu vientre, oh clemente, oh piadosa, oh dulce Virgen María. Ruega por nosotros, Santa Madre de Dios, para que seamos dignos de alcanzar las promesas y gracias de nuestro Señor Jesucristo en el cielo. Amén. Bendita sea tu pureza, eternamente lo sea, pues todo Dios se recrea en tan graciosa belleza. A ti, celestial princesa, Virgen Sagrada María, yo te ofrezco en esta noche alma, vida y corazón. Mírame con compasión, no me dejes, Madre mía. Bajo tu amparo nos acogemos, Santa Madre de Dios. No desprecies las oraciones que te dirigimos en nuestras necesidades. Antes bien, dígame todo peligro. Oh Virgen gloriosa y bendita,

la tercera aparición acaecida el 13 de julio de 1917, la Virgen les pidió de nuevo a los pastorcitos el rezo diario del Santo Rosario y luego les mostró una visión del infierno. Nuestra Señora separó de nuevo las manos como en las veces precedentes, el haz de la luz proyectado pareció penetrar en la tierra y nos vimos como en un gran mar de fuego. Dentro de este mar estaban sumergidos, negros y ardientes, los demonios y almas en la forma humana, semejantes a brasas transparentes, sostenidas en el aire por las llamas, caían por todas partes, igual que las chispas en los grandes incendios, sin peso ni equilibrio, entre grandes gritos y aullidos de dolor y desesperación que hacían temblar el espanto. Esta visión duró solo un instante y tuvimos que agradecer anticipadamente a nuestra cariñosa Madre del Cielo que nos hubiese anticipado la noticia de que nos conduciría al paraíso. De otra suerte, creo que hubiésemos muerto de terror y miedo. Entonces, como para pedir socorro, levantamos los ojos hacia la Santísima Virgen, que nos dijo con ternura y tristeza: han visto el infierno, donde van a terminar las almas de los pobres pecadores. Para salvarlos, el Salvador quiere instituir en el mundo la devoción a mi corazón inmaculado. Por eso el 13 de agosto, más de

grandes prodigios para que los vean todos los asistentes al lugar de las apariciones, y que además verán a San José con el niño Dios, a Nuestra Señora de los Dolores y a la Virgen del Carmen. El 13 de septiembre la señora cumplió puntualmente la cita con los pastorcitos y con la multitud de devotos que ya llegaban a 30.000 personas. Pidió de nuevo el rezo fervoroso del Santo Rosario como arma eficaz para terminar la Primera Guerra Mundial, la cual terminó al año siguiente, 1918. Lucía se quejó de muchas personas, la tildaban de mentirosa y le decían que debía ser colgada o quemada. Nuestra Señora le confirmó que en la próxima aparición, el 13 de octubre, haría prodigios para todos los que creyeran. Todos los asistentes vieron cómo un globo luminoso que se desplegaba de este a oeste en un cielo azul sin una sola nube, y que era muy agradable a los ojos. Por eso, bueno, mañana concluiremos esta parte de historia. Ahora unámonos allí todos al acto de contrición. Vamos a ponernos de pie y vamos a dirigir esta novena orando por cada uno de ustedes. Con todo el amor de mi corazón te amo, mi Jesús, por ser quien eres. Pésame de haber pecado y propongo, ayudado de tu divina gracia, nunca más ofenderte. Unámonos a esta oración, ofrezcámosla con fe. Todos los que tengan la novena, la vamos a hacer a un solo coro. Soberana del cielo, blanca paloma de la Santísima Trinidad, que te adoras con el plumaje, te adorna en el plumaje de los dones del Espíritu Santo, y que por tu plenitud de gracia eres el deleite de tu Creador. Así como preparaste las almas de los tres pastorcitos para que fueran dignos de recibir tan majestuosa reina, prepáranos con un amor limpio y ardiente, a fin de que amemos a Dios con todos nuestros seres, según lo espera de todas las criaturas hechas a su imagen y semejanza. Acompáñanos al rezo diario y al Santo Rosario, pues no hay lugar más bello y santo que tu casa. Tú guardas en tu corazón los secretos del Redentor, y por eso tus hijos queremos orar y reposar al arrullo de los latidos de tu corazón maternal. Pues

0: atmosfera por amor e de graças. Eleva constantemente tus plegadas a la justicia, en favor de tus hijos tan dolidos de la verdad y tan heridos por el pecado. Tú que nos recomendaste hacer lo que Él nos diga, asístenos amorosa y fervientemente para que todos nuestros propósitos, afectos e inspiraciones estén encaminados únicamente a la gracia de su divino querer. Amén. Ahora vamos a dirigirnos allí a la página 26 y vamos a estar atentos a la proclamación del Evangelio de Mateo, capítulo 12, versículos del 6 al 8.
1: Pues yo les digo que hay aquí algo mayor que el templo. Si comprendieran qué significa misericordia quiero y no sacrificio, no habrían condenado a los inocentes, porque el Hijo del Hombre es Señor del sábado. Palabra del Señor.
0: Gloria a ti, Señor Jesús.
2: Consideración. La comunión reparadora de los primeros sábados. El 10 de diciembre de 1925, en una aparición particular, la Santísima Virgen dijo a la hermana Lucía: «Mira, hija mía, mi corazón rodeado de espinas, con que los hombres ingratos constantemente lo atraviesan con sus blasfemias e ingratitudes. Tú, al menos, procura consolarme, anunciando a los hombres que prometo

0: que prometo asistir en la hora de la muerte con las gracias necesarias para la salvación a todos aquellos que el primer sábado de 5 meses consecutivos se confiesen. Reciban la Sagrada Comunión, recen una tercera parte del rosario y me hagan compañía durante un cuarto de hora, meditando sobre los 15 misterios del rosario, con el fin de desagraviarme. La confesión puede hacerse dentro de los 8 días anteriores o siguientes al primer sábado, con tal de que se haga con la citada intención y la comunión se reciba en estado de gracia. Es tan grande el amor maternal de Nuestra Señora del Cielo y su deseo por nuestra salvación, que sigue buscándonos con insistencia y proponiéndonos nuevas formas y devociones para encendernos en el amor a Dios y propiciar nuestra eterna bienaventuranza.
1: Dirijamos la súplica para el día 5.
2: Inmaculada viajera del cielo, enciende nuestros corazones con un anhelo ferviente de vivir fervorosamente la devoción de la comunión reparadora de los primeros sábados para consolarte y caminar de tu mano por los caminos plegados de abrojos en este mundo de confusión. Amén.
1: Ahora vamos a dirigir también los gozos. Aquí desde el coro vamos a nosotros a proclamar la antífona: en Fátima nos pediste sacrificio y oración, consagrando nuestra vida a tu santo corazón.
2: Porque eres corredentora, no quieres mi perdición. Porque eres madre y señora, te dueles con mi dolor. Del cielo bajas ansiosa a traernos tu consuelo, como madre bondadosa que nos cuida con desvelo.
3: En Fátima nos pediste sacrificio y oración, consagrando nuestra vida a tu santo corazón.
0: La miseria del pecado tortura tu corazón, pues a tu Hijo has donado como víctima de amor, porque no quieres mi muerte, pues existo para Dios. Como no quiero perderte, llévame siempre contigo.
3: En Fátima nos pediste sacrificio y oración, consagrando nuestra vida a tu santo corazón.
4: Que llevemos a tu Hijo como santo relicario y caminemos contigo rezando el Santo Rosario para pedir por las almas que requieren conversión, pues a ti tus tiernas plegarias escucha Dios con amor.
3: En Fátima nos pediste sacrificio y oración, consagrando nuestra vida a tu santo corazón.
5: Mira cómo gime el mundo suspirando por la paz, danos tu néctar fecundo de oración y verdad. Míranos, Madre piadosa, que estamos tristes y enfermos, y líbranos presurosa de caer en el infierno.
3: En Fátima nos pediste sacrificio y oración, consagrando nuestra vida a tu santo corazón.
1: A ti te duelen las almas como le duelen a Dios, por eso siempre nos amas con el amor de los dos. Con tu Hijo Inmaculado velas por mi salvación, por eso acudo confiado a tu abrigo y protección.
3: En Fátima nos pediste sacrificio y oración, consagrando nuestra vida a tu santo corazón.
2: También quieres que vivamos en pureza y castidad, pues no quieres que suframos por toda la eternidad. Ayúdanos, Madre Santa, candorosa e inmaculada, guárdanos bajo tus plantas, irresistible abogada.
3: En Fátima nos pediste sacrificio y oración, consagrando nuestra vida a tu santo corazón.
0: Insigne Reina del Cielo, mensajera de la paz, nuestro refugio y consuelo, por tu ternura y bondad, cómo te duele el pecado y te hiere el desamor, perdón por haber faltado contra tu Hijo y Señor.
3: En Fátima nos pediste sacrificio y oración, consagrando nuestra vida a tu santo corazón.
4: Queremos vivir contigo a la sombra del amado, por eso bajo tu abrigo queremos ser arrullados como arrullaste al ungido y besaste al Creador. Adopta a los afligidos que suplicamos tu amor.
3: En Fátima nos pediste sacrificio y oración, consagrando nuestra vida a tu santo corazón.
1: Concluyamos a una sola voz la oración final. Santísima Virgen.

la concordia entre los hombres, tus hijos aquí congregados al amparo de tu manto maternal. Queremos, confiados y reverentes, elevar una plegaria de oración y veneración que consuele tu amor.

ofrecido esta corona de rosas a la Santísima Virgen María, después de haber vivido este quinto día también de novena a Nuestra Señora de Fátima, unámonos también en este día a la Sagrada Eucaristía para orar por la vida de cada uno de ustedes, quienes están presentes, quienes están también a través de nuestros medios de comunicación. Oramos en este día también quienes ofrecen estas altes a Santa Lucía. Oramos de manera especial por Rosa Esperanza Castilblanco, familia Martínez Ortiz, Federico Suárez, Jorge Lanchero y familia, Jaime Moreno y familia, Andrés Largo, Víctor Manuel Sánchez, familia, familia González Guerrero, Yedir Alexander Rivera Vargas, familia Borges Aldana, familia Barón Mateus, Carmen Salara, familia Bustamante Otálora, Gloria Nova, Rosa Ochoa Díaz, Guillermo Muñoz, familia Largo Aldana, Flor María, Omaira Guerrero, María Ramos Gil y familia, María Paula Alfonso Gil, Gloria Nelly Martínez, María Caballero, familia Ruiz Puentes y Mateo Ruiz, Catalina Suárez Rivera, Andrea Jimena Castillo Gil, Inés Cucanchón, Humberto Mendaño, Liliana Wilches, Isidro Aldana, Abraham Barón, José Miguel García, Ana Elvia López de Amaya, Pablo Rufino Parra, Esperanza Ochoa Díaz, Alicia Calderón y familia.